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Hola, hola, hola, hola, hola, hola, hola, hola, hola, hola, hola, hola, hola, ¿qué tal? Muy, pero muy buenos días, señoras y señores. De esta manera comenzamos la mañana de la 95.1. Arrancamos, sí, arrancamos en este viernes 14 de agosto, una semana

¿Qué tal? Muy, pero muy, pero muy buenos días, señoras y señores. De esta manera comenzamos la mañana de la 95.1. Arrancamos, sí, arrancamos en este viernes 14 de agosto. Una semana, la rueda, me ayudó a sacar la rueda. Estaban todos los tornillos oxidados, rompió una llave. Bueno, me ayudó a sacarla y después, muy gentilmente, el tornillito se ofreció para ir a colocar la rueda. Pesa 138 kilos esa cubierta, la llanta. La cubierta no tanto porque está toda lisa. Pero bueno, entre Darío, el tornillito, solucionaron. Pero entre pita y flauta, cuando quiere acordar, la hora se pasa. Así que bueno, es un crique especial el que me prestó Darío. Y vos fijate lo que nos pasó. Cuando va a lo del tornillito, le deja la rueda. No sé por qué baja las cosas y bajó la manija del crique y bueno, Darío se fue a trabajar, el tornillito viene a colocar la rueda, pero colocó la rueda, pero después no podíamos sacar el crique, porque es un crique que tiene una manija especial, no la bajás con nada. Así que tuvo que volver a la gomería, ahí estaba la llave que le había dejado Darío y volver a buscarme a mí, así que son cosas que pueden pasar, ¿vio? Pero hay que chequear el auxilio. El auxilio estaba detonado el mío. No, no, yo. El auxilio no, no. Es para que no quede el hueco, ¿vio? Bueno, muy bien, ¿eh? Así que así arrancamos la mañana, no importa. No importa, nosotros le ponemos actitud. Le vamos a poner música, le vamos a poner información, noticias. Todo lo que usted tiene que saber. Lo va a tener en esta mañana radial, ¿eh? Habilitamos el 2494-027244, ¿eh? 2494-027244, ¿eh? 027244. Vamos, vamos, vamos.

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1: 8:50. Nos acompañan en el siguiente espacio. 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
0: No.

0: Vamos a los principales títulos, señoras y señores.
1: Noticias.
0: Sociedad Bromatología inspeccionó Colón al 1100 y no halló evidencias de los roedores. Judiciales, la Corte bonaerense sumó al agro al debate por la fitosanitarios en Tandil. Bromatología, murciélago positivo a rabia activa en el anillo sanitario. Política, Iparraguirre, el crédito está lejos de ser una necesidad para...

0: Bromatología, murciélago positivo a rabia activa en el anillo sanitario. Política, Iparraguirre, el crédito está lejos de ser una necesidad para institucionalizar. Está mal redactado acá en el portal. Diez veintinueve minutos.
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0: Ahí estamos con toda la música, 10:36 minutos. Gracias, Juanca. La gente de MX, ¿qué fecha se viene, señoras y señores? Ahí te vamos a estar comentando. Fanáticos, apasionados de las motos, ¿se viene un fin de semana?
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0: A puro motocross, así que ahí vamos a estar. Gracias nuevamente, Juanca, por tenernos en

en cuenta para difundir y por siempre tenernos alguna entradita también para sortear y para regalar. Así que pulgar hacia arriba. Lo dijimos, él andaba en el campo, pero pasamos el audio de que me mandó de Maxi y de su hijo junto al compañero, de todo el esfuerzo, de la pasión, de la garra, de las horas que se le dedican ahí a la pista. Así que es para destacar la labor, la pasión, y es el momento de disfrutar, el momento de despejar. Así que gran saludo ahí a la familia Rodríguez. Juanca, querido, un abrazo muy, pero muy grande para vos, ¿eh?

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1: Ahí estamos, ahí estamos. Noche de viernes, noche de glow, noche retro, señoras y señores. Noche que vamos a bailar fuerte. Sí, se vienen varias cosas para los viernes, los domingos. Bueno, toda la instalación, desde el jueves al domingo, están brindando show en vivo, premios, sorpresa, de todo un poquito, una cosa descomunal lo que se viene a Glow. Bueno, hoy vamos a estar con sorteos. Te voy adelantando algo para el próximo viernes.
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1: Acá me dicen todavía.

0: No, Leo, todavía no. Bueno, solo te voy a adelantar que se viene el sorteo de la moto. No va a ser distendido ni a 2 meses ni a 1 mes, nada. Nosotros te vamos a decir la fecha, va a estar ahí, va a ser con el numerito de la entrada y también con algún trago que compres. Te van a dar un numerito, va a ser fácil, práctico, didáctico y si vos vas en remis o vas caminando en colectivo o te llevan, ¿quién dice que no te vas en una moto 0 kilómetro? Ya te voy a estar comentando más. Confirmado Román el original. Los domingos se viene Fer Foglia, una cosa descomunal. Este domingo, Perla Negra. Tenemos tanta data, tanta info, que si la decimos muy rápido y no damos la fecha, le hacemos un guiso a la gente, ¿viste? ¿Cómo anda Fanny? ¿Cómo anda el petiso ahí? Gran saludo para los dos. Normita Carabajal, Javi, querido, te fallé con tu audio hoy, ¿eh? No, arranqué con el folclore, tenía 150 mensajes, arrancamos tarde, se nos complicó la...
1: Buen día, Leito, buen día, ¿cómo andás? Bueno, espero que bien. Que te tomen unos buenos matecitos y vamos nativa, ¿eh? Linda música. ¿Me podés pasar, Leito, una canción de Miguel Ángel Robles para mi hermana y mi cuñado Guillo? Que te están escuchando.
0: Dale,
1: Gracias, Leito, gracias.
0: dale, dale, dale, dale, ¿eh?
1: Vamos que ya es viernes, vamos que es viernes.
0: ¿Qué va?
1: Ya nos queda menos para el domingo, vamos.
0: No.
1: A bailar, ¿eh?
0: Yo la envidio a esta mujer, ¿eh? Pero la envidio sanamente porque la verdad que viste, está deseando que llegue el domingo y yo estoy deseando que llegue el lunes, ¿viste? No, es una cosa de loco esto, ¿eh? Un pestañazo y estamos de vuelta en el viernes. Otro pestañazo y estamos de vuelta en el viernes. Y no es que viernes a viernes es lo lindo de divertirnos, salir. Obviamente que está bueno, está buenísimo. Pero...

0: Tiene razón,
1: Y lo
0: Javi.
1: más romántico que escuché fue un compilado de Metawatch.
0: Ahí tiene razón, Javi. Yo no sé, la producción acá me dicen que acomodan ellos las carpetas y al final dejan todo como. Sí, arreglátela como pueda. Nada.
2: Hola, hola. Buen día, Leo. Muy buena música, como
0: Tomá.
2: siempre. Nos vemos luego, Leo.
0: Muy bien, ¿eh?

0: ¿qué onda con la producción? No, Charlie, yo, viste, con eso, yo lo expliqué el otro día, lo expliqué. Nosotros teníamos un poco de palabra, viste, que había reuniones salteadas, había reuniones, pero ahora el presidente está como que es un monopolio esto, viste, porque el presidente anda con la secretaria, pero la mujer es la tesorera. Y un quilombo todo, ¿viste? Yo, esto está mal que te lo cuente así, pero está muy, muy, es un bloque muy cerrado esto, no hay reuniones, no te consultan, te dejan, tenemos el grupo nosotros que ahí bajan las órdenes, todavía no bajaron la orden de pago de agosto, ¿viste? Estamos como medio flaco ahí, pero bajan de ahí y nosotros, titerito, ¿viste? Tenemos que obedecer.
1: Bueno, usted que ya ha vivido con él tantos años, hoy dice que depende.
0: La verdad que vengo, no sé por cómo vengo sosteniendo, ¿viste? El tema acá no lo... A ver qué nos dicen. Esto no está chequeado, Marita, ¿eh? No está chequeado.
2: ¿Viste con eso?
3: Hola, Leo, ¿cómo andás?
2: ¿Me
3: podés pasar cualquier tema?
2: Viste que había reuniones.
3: Y además quería decirte muchas gracias. Porque la verdad que la publi de la radio está andando muy bien.
0: Vamos, María.
3: Y nos está dando algo de trabajo, nos está dando movimiento en el salón.
0: Bueno,
3: así que muchas gracias por todo.
0: Pero, Marita, nosotros solo difundimos lo que ustedes realizan y lo que ustedes tienen, que lo del relincho es fantástico. Un lugar donde nadie te molesta, tenés espacio, te sentís cómodo, podés poner música, no hay problema con los horarios, nada. Lo de ustedes, Marita, es para destacar, ¿eh? Así que agradecerte que estás junto a la radio y que son parte de la 95.1. Bueno, hola Leo, buen día. Acá estoy trabajando y escuchándote. Pásame un tema de Chayanne, si puede ser, gracias. Bueno, vamos a buscar la música de Chayanne, hay un tema muy, muy lindo de Chayanne, que se llama Historia de un taxi. Es hermosísimo ese tema. No sé si lo tenés vos, Claudia, si lo sacás al tema que te digo yo. Es un tema viejo de Chayanne, pero bueno, ahora lo vamos a buscar. Viernes, feliz fin de semana, dice Norma Ocampo. Yo, para mí, que a Norma Ocampo la deben poner, debe tener la tobillera y de lunes a viernes, como que está en cana, y viernes, sábado y domingo sale, porque es un cachorro que le sacan el moquetón. No sabe para dónde ir, ¿eh? Nada.

0: Acá tengo una negativa para vos, Javi, ¿eh? Acá Sergio López me dice, hola Leo, que se ponga a laburar, Javier, y deje el celu para cuando vuelva a la casa, dice acá, ¿eh?
1: Tómame, porque se para el sol, porque no huelga.
0: A ver, Charlie, ¿qué dice acá?
2: Dale, Claudia, buscala del taxi, que a más de uno le va a traer recuerdos.
0: Bravo vos, Estás atento a todo. Poné en YouTube, Chayanne, la historia del taxi, y ahí te vas a emocionar, Claudia. Yo quiero que... Vamos a hacer una cosa, Claudia, si estás en frecuencia, si vos me lo permitís, con todo el respeto que me caracteriza y la seriedad que utilizamos en este programa radial. Estamos flojos con el meteorólogo, Sí, el meteorólogo, no sé qué le pasó. Para mí que lo agarraron, ¿eh? Se le terminó la joda al meteorólogo. Bueno, Claudia, si vos estás de acuerdo, ¿por qué no escuchás el tema? Ponés Chayanne, la historia del taxi en YouTube, lo escuchás. Y si te gusta, yo paso ese tema de Chayanne, ¿eh? Lo podés buscar. Hay dos temas particulares que son buenísimos de Chayanne. Yo quiero que vos primero lo chequees, porque son versiones de él. Creo que son otros los autores, pero él... La versión de Chayanne, te digo yo. Historia de un taxi, y el otro tema es Si no te hubiera sido. Son dos temas que lo hace Chayanne de una manera que te pone la piel de gallina. Pero primero quiero que lo chequees y que después nos digas si nos autorizás a pasarlo. Llegaron, yo no sé si son los Reyes Magos, Papá Noel... No, llegaron los parientes de Nancy, debe ser, ¿eh? Muy bien, esta noche están en Glow. Vos fijate qué foto tranquila lo ves. Yo después te mando una foto esta noche en Glow, ¿cómo los voy a tener a esos dos? Nah, van a estar perreando, ¿eh? El otro va a tener la visera para atrás, la chica va a tener los lentes por allá y van a estar bailando de una manera descomunal, ¿eh? Así que los esperamos en Glow a los chicos, ¿eh? Linda foto, ¿eh? ¿Qué dicen acá?
3: Hola Leo, buen día, acá te estamos escuchando con mi nieto Tobías y Candy, que llegaron de Olavarría. Mirá, pasale algo lindo para los jóvenes.
0: Candy Perreo, justito, gran saludo Tobías, un gustazo, y hoy los esperamos en Glow, chicos. Cuando vos me tenés que mandar un mensaje, Tobías, cuando lleguen ustedes le ponemos Candy Perreo y descocamos todo ahí, ¿eh? Y agarrate Catalina, ¿eh? Qué bueno, chicos, qué bueno, dale.

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0: Me borraste el mensaje, Claudia querida. Caquito querido, altos temas, leíto, me estás agarrando una C. Después, si podés pasarme algo de el pelo. Saludos, buen viernes, soy Caquito. ¿De quién? No entiendo de quién me pediste tema ahí, ¿eh?
1: Leo, pero no sé si van a poder entrar, porque mi nieto tiene 18 y Candy 17.
0: Ah,
1: si no, ¿qué hacemos? ¿Alteramos el documento?
0: No, no, ¿cómo va a decir eso la abuela? Por favor, qué ejemplo, chicos. No, derrapó, volcó y todo junto. ¿Cómo vamos a adulterar y todas esas cosas? No, no, no, no. Entonces, cambiamos lo de la salida de Glow, todo eso, busquen una buena peli en Netflix y se hagan unos pochoclos y que se queden ahí, claro. No, Candy, está hasta las manos. 17 años, dejate de embromar.

0: A ver qué dicen acá.
1: Pero te estoy cargando. Mira que vamos a adulterar los documentos.
0: Mira, mi prima decía lo mismo a mi tía. Te estoy cargando, ma, te estoy cargando. Cinco muchachitos va. Y todo eran bromas, ¿eh? No, le cayó mal la milanesa, le cayó mal esto, le cayó mal otro. Pum, 9 meses y algunos 8, 7 y medio. No, un quilombo con los embarazos de mi prima fue terrible. Vamos Lucho, compañero, ahí todo. Hoy voy, sí, hoy hay perreo. Avísame, Lucho, cuando esté por entrar, te pongo algún tema, no sé. Hacemos una entrada media.
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0: Hola, Leo, buen día. ¿Me pasás el número? Pará, a ver qué nos dice acá. ¿Me pasás el número de teléfono del que vende zapatillas? Muy bueno el programa, te escuchamos todos los días. Yo lo voy a pasar, la verdad. Me mandaron como 50 mensajes consultando por la zapatilla. Le pedían número 47, yo no sé si le tomaban el pelo a la chica, qué sé yo. Me hicieron tener unos quilombos importantes, me mandaban mensajes y no vendió un par de zapatillas. Me mandaron 50 a mí. Le mandé el contacto. Esos 50 le mandaron y le consultaron. Ni siquiera vieron la zapatilla. Nah, entonces digo yo, estoy como tirándole piedra a la luna, ¿viste? Y a su vez, esto era así, porque la publicidad mía me la pagaba si vendía un par de zapatillas. Yo, cuando empezaron a mandar todos ustedes los mensajes, digo, ¡ja! Preparar el alias Leo, radio.nativa. Y le mandé todo, le mandé. Digo, mirá, me mandaron un montón, que es verdad, pasé como a 50 el número de teléfono. Y abajo le pongo, cuando concrete alguna venta, radio.nativa, cobraba la publi yo. Y ella me dice, sí, quédate tranquilo que yo te la pago. Dice, aparte te vas a enterar enseguida si vendo un par de zapatillas. ¿Qué pasó? Nadie me confirmó, me dijeron que no vendieron ningún par de zapatillas y adivina qué, no le transfirieron a Leo. ¿Y cómo se llama la película? ¿Cómo se llama la película? Hablé media hora al pedo. Y claro, entonces nada, muchacho, nada. Yo no soy Messi, no tengo ni... Las dos de palo tengo yo, pero nada, nada, déjame embromar, ¿viste? ¿Para qué? Acá la tengo. Ella es la mujer que... Pará.
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0: No, viste, que menos mal que chequeé porque el marido, me parece, el marido, nada. No. Nosotros queríamos que nos mande audio Cristina, viste, ¿qué pasa?
3: No. Hola, Leito, ¿cómo andás? ¿Todo bien?
0: Acá vamos, loco, acá vamos.
3: ¿Me puede pasar algún temita? Dale. A escuchar acá para mi señora Cristina.
0: Bueno.
3: Y pasame algún tema del Facha, algo de eso, de Javier Aníbal, algo piola de eso.
0: Dale, pasamos algo de eso.
3: Uno que quiera un chanquito, tengo uno para donar, Leo.
0: Tiene un changuito, pero ¿qué? ¿De los del mercado o un changuito de bebé tenés vos? Vos sabés que nosotros, mirá lo que te voy a contar, nosotros cuando éramos chicos, y esto es verídico, íbamos con María Rodríguez, que ojalá esté escuchando, o el Willy, nosotros nos íbamos ahí de Villa Gaucho, nos íbamos a la Edad y ahí nos daban la salchicha y los yogures vencidos, sí. Una época brava, una época mala. Y esto es verdad lo que estoy contando, ¿eh? No, acá no tiene que ver mi prima, mi tía, nada, sí. Íbamos ahí temprano y un día, en ese momento estaba Norte, y un día estaba un changuito solo, desahuciado y triste, ahí, y ¿qué hice? Me lo llevé. Sí, no está bien lo que estoy contando, pero me lo llevé al changuito, son cosas de chico. Yo tendría 9, 10 años. Y después lo cortamos e hicimos como un karting. ¡Ah! Oh, andábamos en Palacio, que era calle de tierra, nos pelábamos hasta los codos, pero qué linda época. ¿Era eso o no íbamos ahí al Montecito y agarrábamos los coquitos del eucalipto y le dábamos los colectivos? ¡Qué linda época, chicos! Se terminó, ahora están todos con la Play, todo con todas esas pavadas, nah. A ver qué nos dicen acá.
3: Un changuito de bebé, Leo, ¿cómo changuito de mercado?
0: Bueno.

0: Un changuito de Macao, voy a llevar a los bebés.
1: Sí,
0: un changuito de bebé.
2: ¿Por qué no? Bueno, guárdamelo, que ahora me pongo en campaña a ver si puedo tener un hijo y te mando. Guárdamelo, ¿qué color es? ¿Rosa o celeste? Mandame una foto del changuito. Si me gusta el changuito, encargo el pibe. A ver, mandame por favor la foto del changuito. No, pero bici, pasó mucho tiempo, Tecla, para cuando tuve la bici. No, la todoterreno esa de Bucela Hogar. 5 años y medio pagando la bicicleta. ¿Qué? Y le hicimos el chivo, qué boludo.

0: Pará, que tengo una queja acá de la chica de la zapatilla, ¿eh? Ah, sí, es más, si hay queja, me pagan la publicidad. Si se vende una zapatilla, me la pagan, y si hay queja, me la pagan. Pero no hubo ni queja ni venta. Entonces, Leo, ¿qué pasó? No cobró. Bueno, ve.
1: Hola, Leo, buen día.
0: ¿Qué pasó?
1: La chica de la zapatilla, yo la llamé.
0: Sí.
1: Y no tenía número.
0: Ah,
1: ni
0: bueno.
1: Color.
0: Ah, bueno.
1: De zapatilla.
0: Decile que cierre.
1: Ahora le mandé a ver. Pero ¿qué? Yo no la hice venir ni nada hasta mi casa. Le pregunté.
0: Ah.
1: Ahora le mandé para ver si ya trajo o no. Para que me traiga la zapatilla.
0: Ah.
1: Pero a lo mejor pasó eso también, de que la chica no tenía los números y ni claro, los colores de zapatilla.
0: Claro. Esa es otra también.
1: Bueno, gracias. Si podés pasarme cachamay, cachamay, Andrea, de claro. Tunitas.
0: Pónganse. Claro, Andrea, te mando un beso grande. Pónganse en el lugar también de la chica. Ella se separó y agarró y le vendió las cosas de pesca del ex, le vendió la cama, el somier que tenía de dos plazas, se compró una cama de una plaza, dice, ¿para qué quiero esto? Fue vendiendo todo, tenía un crique, tenía cosas del ex, y con todo eso invirtió en calzado, se dio con la fábrica, le planteó a la fábrica el problema que tenía ella con el alquiler y que se había separado, que su ex se había ido a Cutralcó a vivir allá donde a la nieve y quedó en banda y dice, bueno, es mi única escapatoria, quiere invertir todo en calzado. Y dice, nosotros le vendemos a negocio o a mayorista, pero vamos a hacer una excepción con vos, y le van mandando. Pero le mandan de dos colores, dos o tres números, de dos colores, dos. Vos viste, justo le pedí el azul 39 y tiene roja 38, viste, y pegan en todas en el palo. A ver.
1: Sos terrible, Leo, sos terrible.
0: Andrea, te mando un beso grande, Andrea, transferile. Transferime a mí que yo le transfiero. O pagame vos la publicidad, radio.nativa, mándame 40. ¿Y cuánto es lo de la zapatilla? Mándame cuánto es lo de la zapatilla. Yo te la vendo más barato. A ver.
2: Si es para vos, color rosa, Leo. Si es para vos, es rosa.
0: ¿Vos querés que tenga una nena?
2: Mi señora lo manda porque anda jodida. Anda jodida, anda.
0: ¿Qué le pasó?
2: Si no, sabe bien que está, si está pegada al teléfono.
0: ¿Qué le pasó a Cristina? Pronta recuperación. Bueno.
3: ¿Para qué me mandas flor?
0: Bueno, yo me pongo en campaña en encargar. Nena, nene, lo que salga. Y si es nene, lo metemos igual en el coche rosa. Sí, no pasa nada.
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0: Me pongo en campaña con eso. Yo te soluciono lo del changuito, querido. Despreocupate por eso.

0: Jaja, estás terrible con las transferencias, terrible.
1: Sí, porque estoy atrasado en algunas cuotitas. Tengo algunas cuentas pendientes acá y no me queda otra, ¿viste?

0: Ah, mirá, José. Vos sabés que se pensó que le estaban cargando, ¿viste? Claro, no. En esa fábrica no están haciendo para el 47. Iba a averiguar, pero se pensó que era broma. Me dice, vos sabés, Leo, me llamó como... Yo no sé si estaba emocionada o no sé, ¿viste? Estaba pelando cebolla porque estaba como lagrimeando, ¿viste? ¿Qué te pasó? Le digo, ¿qué te pasó? Le digo, ¿vendiste un par de zapatillas? ¡No! Bueno, le digo, ya está, le corto. Me dice, me pidieron número 47. Ah, digo, ¿yo qué quiero? ¿Una zapatilla? ¿O un kayak para ir al dique? Le digo, ¿qué sé yo? Le digo. Me dice, ¿será verdad o será joda? ¿Qué sé yo? Le digo. Agarró, me cortó y me bloqueó. Listo. Así que no sé, José, ¿qué sé yo? ¿Qué sé yo, José? Esther, acá me figura Esther. Acá me figura en la página que tenemos nosotros de la radio, donde revisamos, chequeamos si están en el veraz y todas esas cosas. Esther, que vos encargaste una docena de medias. Una docena de medias por 9.999 pesos, Esther. Chequeame si es verdad lo que me dice acá la máquina. A ver, ¿qué dice Esther acá? Bueno, no sale. Sí, si no levanté nada.
1: Hola, buen día, Leo. Me pasaba un tema.
0: Sí.
1: ¿Qué pasó? De los iracundos.
0: Sí.
1: O los moros. Saludos a Felipe. La radio está buena.
0: Bueno, Esther. ¿Vos encargaste una docena de medias por 9.999, Esther? Confírmame eso. No es para mí, es para el hijo de un amigo que tiene 16 años. Duerme parado, nada. Hagan como los murciélagos, que lo cuelguen las patas, loco ese. ¿Cuál? 47. ¿Qué hijo de po? Che, José, acá me pregunta, tengo en la página, puse José Acosta, y me figura que vos compraste una docena de media por 9.999. ¿Es verdad eso? ¿Se envía el pedido o no?
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0: A ver, chicos, porque ya voy poniendo los nombres acá y bueno, a ver.
1: Hola, Leo, yo no encargué nada.
0: Esther, pará. Vamos a ponernos serio, por favor, la producción acá. Esther, ¿vos no encargaste una docena de media por 9.999 pesos?
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0: tanto sentimiento. Esther Allende, número 2494, que termina en 379. ¿Vos no encargaste una docena de media por 9.999 pesos?

0: Porque acá me figura que Esther, Andrea Beatriz, no voy a dar el apellido, bueno, Alberto también, el marido de Cristina, que han encargado el paquete de una docena de medias de primerísima calidad por 9.999 pesos. Por favor, respondan esto porque le van a mandar las medias y ustedes van a estar en veremos, ¿viste? Lucho, Lucho, vos también me figurás acá. Luciano.g compró un paquete de medias surtidas de primerísima calidad, la docena, a 9.999. ¿Es verdad esto?
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0: A ver qué nos dicen acá, chicos. Vamos a resolver esto porque les van a... Va a ir la chica con las medias a su casa y después no me echen las culpas a mí, por favor. A ver.
2: ¿Qué onda, Leo? Yo nunca pedí nada. Ah, nunca cambié ningún par de media.
0: Ah, bueno.
2: Tengo una banda, me sobra las medias.
0: Nah. Pero, ¿vos sos Alberto? Escúchame, ¿vos sos Alberto que tu teléfono termina en 319? ¿El marido de Cristina? No se puede laburar, chico, así, ¿eh? Así, así no se puede laburar, ¿eh?
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0: Ah, pues al final, José, mandame audio porque voy dando de baja acá los anotados. Voy dando de baja porque si no, me hacen quedar mal a mí. Yo soy el vocero. No, manden audio porque, bueno, Alberto, pará, a ver, no.
2: Sí, ese es mi número, sí, Leo, sí. Pero yo nunca encargué nada, sí, soy el marido de Cristina.
0: Ah, bueno, acá me pone, marido de Cristina, Alberto. Terminación 319 que encargó una docena de las mejores medias a 9.999 pesos. Y así, claro, Alberto, ¿te doy de baja al pedido de las medias o que te lo lleven a la tarde a tu casa? ¿Cómo es esto? Aquí estamos. ¿Qué me están haciendo hacer a mí?
3: Leo, ¿cómo estás? Sí, yo fui uno de esos. Pasame algo, así te transfiero la plata.
0: Mirá, José Acosta, le ponemos el visto verde. José Acosta sí quiere la docena de medias de primerísima calidad a 9.999 pesos. Radio Punto Nativa. Fíjate que pone el punto, que diga Leonardo. Y fíjate que sea yo, ¿viste? No transfiera a cualquier lado, mandame el comprobante y a la tarde vas a tener la docena de medias de primerísima calidad por 9.999 pesos. Pero, Charlie, escúchame, Charlie, vos también figurás. Charlie, que termina el número con el 986, ha solicitado la docena de medias de primerísima calidad, surtida en colores, por 9.999 pesos. ¿Qué va?
3: ¿Eh? Che, ¿qué onda, Leo? Yo no le compré nada a Claudia.
0: ¿A Claudia? ¿A qué Claudia? Esther, no me dijiste, entonces Esther... Te mando, te está bien, entonces, mandamos la docena de medias. Esther no me contestó. El Tuki me dice, hola Leo, buen día. El Tuki figura también acá que pidió la docena de medias por 9.999 pesos. Pero yo no tengo el mensaje del Tuki que pidió la media. Acá me están haciendo hacer guiso, ¿eh? A ver.
4: Leo, me parece que vos estás queriendo vender de más, ¿eh? Porque yo soy Andrea Beatriz,
0: sí.
4: No sé qué número te termina el celular,
0: sí.
4: Pero yo te mandé nada más que por otra cosa, no te mandé por medias.
0: Ah, ¿por medias no?
4: Te andás confundiendo, Leo, te andás confundiendo.
0: ¿Puedo decir tu apellido? Es Ga, el apellido tuyo es Ga, L-A-N, lo digo y nomás. Y tu terminación de teléfono es 100, Acá me figura en la copa.

0: Maipú. Tengo los datos yo. Tengo los datos tuyos, Andrea Beatriz. Ah, bueno. O rajamos a la producción, o ustedes encargan y después se echan para atrás. Pero yo estoy teniendo un desgaste de cuerda vocal acá terrible.
1: Sí, Leo, serán mis datos, pero yo no te encargué medias.
0: Ah, bueno. Pará.
1: Y no me he hecho para atrás.
0: Ah, entonces las querés. Entonces, bueno, te ponemos el visto verde y que te lleven las zapatillas y las medias. Listo. Porque acá el que se encarga de todo es Fernando. Fernando es el que está anotando todo acá, el de la producción. Él es el que se encarga de todo este menester.
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0: Listo, Leo. Sí, me transfirió. Sí, me transfirió, José. ¡Aguantá, José! José ya transfirió y dejó paga las medias. Bueno, muy bien, ponemos para Fernando.
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0: ¡Fernando!
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0: poné que están paga las medias,
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0: Muy bien, listo. Ahí te mando las medias. ¡Qué bárbaro, José!

0: Listo, ahí me manda. Acá justo me está mandando, está Fernando. Me dice, José Acosta ya pagó las medias,
1: ¿Cómo dice?
0: Pará, vamos a organizarnos de vuelta, chicos. Pará, porque si no, esto es un lío, Pará. Hago un repaso de los que ya tengo. De los que ya tengo anotado acá. Que ya encargaron. Pero bueno, el único que las tiene paga es José. Sí, el único que las tiene paga es José. A ver qué dicen acá.
2: No, Mareo, yo no.
0: No.
2: No quiero nada. Si las va a pagar vos, que me las traiga. Si no, no. Yo no quiero ningún par de media.
0: Bueno,
2: no, que no traigan nada.
0: Listo.
2: Porque yo no voy a salir afuera.
0: Listo. Este no te va a atender. Así que acá este no te atiende. A este le ponemos una cruz. Este no va. Esther. A ver, Esther.
3: Ah. No, Leo. No. Yo no encargué media. Dalo de baja. No quiero media.
0: Esther, pero ¿por qué pedís y después te das de baja? Eso es multa, Sí, transferime 5. Porque acá me figura, ¿vos sos Esther Allende que termina el celular 379? Podemos estar todo el día así, Y yo tengo que pasar música. Esther, ¿sos esa vos? Esther que termina... Te voy a dar los 3379, no doy los otros números. 3379, Esther. Me figura que pediste una docena de medias. Sí. De primerísima calidad, a 9.999, Esther. Me voy a volver loco hoy, Hoy me vuelvo loco. Mercedes dice, Leo, te voy a pasar los horarios que estoy, así me mandás una docena de medias de esas que vos decís que son de las mejor. Yo no tengo nada que ver con esto, chico. Yo te pregunto, Mercedes. ¿Vos estás anotada? ¿Vas a pagar la hora o la pagás cuando te entregan las medias? Te pregunto esto nomás. Listo, Leo. Nada, el José, espectacular, José. Bien, José. A ver.
4: ¿Cómo facturás, Leo? ¿Cómo facturás,
0: No, pero ¿qué estás diciendo? Yo no
4: tengo... Querés transferencia y transferencia nomás.
0: No tiene nada que ver yo con las medias. A ver, ¿qué dice acá?
5: Che, Leo, otro que encargó es Miguelito Viedo. Y el capibara, el Manu.
0: ¡El capibara! ¿Dos paquetes de docena de media? ¿O comprar una docena y 6 para cada uno? Porque estos son medios Mickey. Susan Faría, bueno, ya está anotada. Susan es del barrio, así que a la tarde va a salir la entrega de medias. Susan figura como que quiere.

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Ahí estoy contestando los mensajes. Leo dice, si yo no estoy anotado, igual puedo encargar ese combo de medias. Sí, ahí, sí, ya te estamos anotando. Ahí está, Fernando. Le estoy pasando.

todos los contactos acá a la producción, chicos, ¿eh? Claro, acá me figuraba uno que me estaban preguntando todo, me dice, Leo, pero vos lo conocés, lo saludás siempre, claro, me figura Jorge Canale y yo no sabía. El tornillito, pongan, hermano. El tornillito encargó un par de zapatillas y un paquete de la docena de medias por 9.999 pesos, dice Leo, cuando tenga todo, que pase por la gomería. Yo te pregunto, tornillito, que justo estás ahí escuchando. Si querés transferirme, transferime primero y como que ya te asegurás la bocha, porque no quedan muchos paquetes de media, ¿eh? Tanto tiempo sin verte, que estoy... Aparte estás anotado acá, ¿está? Con el visto verde. Ahora yo te puse el tornillito, colectora norte, 1850, ahí en la gomería, que limpia tapizado, que tiene el lavadero. Encargó una docena de medias por 9.999 pesos. Porque son las medias especiales que para el calzado que usa, tiene un calzado especial. Los gomeros tienen una, o usan bolseguí, algunos, y si no, vienen las zapatillas para los gomeros, que fue la que encargó el tornillito, que es un calzado muy cómodo. Viste que está la zapatilla para ir al gimnasio, está la zapatilla que pega con el jean, la que pega con el jogging, la zapatilla para salir a correr. Bueno, también está la zapatilla de los gomeros, ¿eh? Es una zapatilla que vos podés estar entre 14 y 19 horas en actividad, que no te genera cansancio, relaja los pies, tiene una plantilla que es antiestrés y también descontracturante. ¿Sabés cuánto está esa zapatilla? ¿Querés que te diga? $34.999. Tornillito, vos me podés mandar un audio, por favor. Así cierro con esto, porque tengo que ir con la música de qué personaje y todo. Mandame un audio, por favor. Estoy esperando que me confirmes y que me digas, sí, Leito, tráeme toda la gomería. Ya con esto ya lo mandamos y ya sale el reparto, ¿eh? Ah, las medias solas por el momento, ¿crees, tornillito? ¿Las medias solas? Bueno. Espero el audio del tornillito, chicos, ¿eh? No va a venir con canje por alguna pinchadura o algo, porque no, ¿eh?

0: lo parió, este loco. Yo pensé que gastaba cubierta nomás el tornillito. Digo, este loco, en esa toyo, pero... Nah, un paquete pediste vos. Nah, dos paquetes pidieron, pidió Miguel, dos paquetes. Bueno, acá tenemos uno que pidió tres paquetes de media, hermano. Transferime, Radio Punto Nativa. Dale.
1: Edito, buen día, buen día.
0: Pará.
1: Edito, buen día, justo estaba con cliente. Sí, sí, sí. Tráeme tres docenas para acá, para la gomería del tornillito, colectora norte 1850, ¡bam!, antes de llegar a calle Juárez. ¡Bam! Recordá que estamos de corrido, sí, hasta las 18 horas.
0: No, listo. Hoy como chinchulín, ¿eh? ¡Oh! Tres docenas, nah. Cerrame las cinco, ¿eh? Listo, muchacho, me quedé sin media, ¿eh?
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1: Ahí estábamos con la música de Luke Rag, ¿eh? Luke Rag viene complicadísimo, ¿eh? Sí, está con el tema de la Joaquín, de la Tulu, de la qué sé yo, está hasta las manos. 027244. 027244.
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1: Cristina, te mando, esta es otra, otra Cristina, impresionante, te mando un gran saludo. Nos vemos esta noche en Glow, dicen por acá. Dale, dale.
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1: Con este tema vamos a ir saludando, vamos a ir agradeciendo a las firmas comerciales que nos están acompañando, como lo hace la gente de Lubricentro El Piper. 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
1: Javi, querido, esto es lo que quería Javi, me parece, ¿no? No sé si quería escuchar a Callejero Fino y a DJ Tao. Una docena de las mejores medias a 9.999. O quería un tema de Isabel Pantoja. ¿Qué sé yo lo que quiere Javi? 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

0: ¿Qué haces, Leito? ¿Cómo estás? Acá viniendo de viaje, escuchando la 95.1, acá estamos. Pasá con un temita y principalmente te llamaba para que tengas buen fin de semana. Miguel del Taller de Tractores.
1: Miguel, un abrazo muy grande, igualmente para vos y para todos los tuyos. Abrazo de gol.

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0: 12:59 minutos, señoras y señores.
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0: Nos vamos, nos retiramos agradeciendo a cada uno de ustedes que estuvo ahí del otro lado. Como lo decimos todos los viernes, con muchos y con varios nos reencontraremos esta noche en Glow a partir de las 0 horas. Y con otros nos reencontraremos mañana a partir de las 10 de la mañana, acá en vivo por Nativa, ¿eh? Agradecerles como siempre la buena onda, el estar ahí en frecuencia, los que mandaron, los que no lo hicieron, pero que también están escuchando. Desearles una excelente jornada, beso muy grande, no se olviden. Noche de viernes, noche de Glow, hoy hay retro, hoy bailamos, hoy perreamos y la pasamos bien. Los esperamos.

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0: Muchísimas gracias, muchas gracias.
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